0: Aposto os regalando una entrada para irme. Yo me voy por Brian, nunca hiciera pura, regálame esa entrada.
1: Prohibido menores de edad. No, mentira. No, mentira, mentira. Sí, sí puede ir, sí puede ir.
2: Pero padrino, usted solo llega nomás, más no, ni siquiera ni me el programa.
1: Y ahí de ahí.
3: Ya, ya, no tienes argumento, mocero.
1: No, yo no soy mocero. O sea, en algún momento en la vida sí lo fui. No, no puedo decir que no. Correcto. Sí. Hija. Pero las cosas que se hacen perfil bajo están bien. Así es que mientras... Ya, dejemos ahí las cosas.
4: Apóstol, buenas noches, ya, pues por favor, quiero ganarme una entradita.
1: ¿Cierto?
4: O tengo que ser hijado mismo para que me den una entradita.
5: Si no hacen nada.
3: 7-3 cordiales, apóstol, quiero ir a la chicha versus Rocola.
1: Ya.
3: Voy por Máxima Escaleras para...

0: Gracias, voy por el Chino Rosero y Ceci Narváez. Pero no me quiero quedar sentado en el bar.
1: Hola, hola, muy buenas noches, Radio La Única. Bendiciones para mi esposa Rosita Campover en el troje. Del señor Báez, que le quiere mucho, que Dios me la bendiga y se cuide mucho. Bendiciones, bendiciones, saludos, saludos. Buena sintonía, Radio La Única.
2: Apóstol, buenas noches. Yo quisiera ganarme una entrada de chicha, beso y rocola para mi mamá, que le gustan demasiado las canciones de Segundo Roser. Y si tú me las regalarías, estaría eternamente agradecida.
3: ¡Sí, está! Ya, ya. Pero no se olviden

0: Paraíso.
1: Buenas tardes, Apóstol. ¿Me puede dar regalar una entradita para Chicha vs Rocola? Voy a ir a ver a mi queridísima Ceci Narváez.
2: Mi hija puede estar diciendo solo por ahí, y ya se quedó solito. ¡Ey! Así no era. Aparece de John Valverde, mi hija, lleno de mozas.

0: pases de cortesía y 5 al final, ¿ya? Para el Chicha versus Rocola. Que hayan puesto el nombre y el apellido correctamente después de enviar el audio, ¿ok? 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Todo es directamente conmigo. Si no, naranjas. Luego no me Correcto. Estén reclamando. Luego me andan poniendo mija ahí en las redes sociales. Pero es que alquilé local porque me dijeron que usted iba a estar. Sí, mija, ¿qué dirás que da? Me empiezan a poner. Es que yo fui a alquilar el local y me dijeron que usted iba a estar. Y conmigo ni han hablado, mija. Así es que no. Es como que yo me contrataran y les dijera, el cobrita va a estar. Y el cobrita no llega, eso es estafa, mija, ¿sí o no? Claro. Yo por eso cuando me dicen, quiero que esté el cobrita, ¿qué les digo, mija? Hablen directamente con el cobrita. Así Correcto. De sencillo, mija. Así es que bueno, no se deje sorprender porque la gente a veces es hecha la viva, mija. 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Muy bien, dicho eso, tenemos audios, cobrita, ya tiene los ganadores. ¿Me pasaste cobrita? Ya me mandaba. El cobrita es más rápido que inmediato. Pero si les pusiste que ellos son los ganadores. Ya les va a poner. Ya les va a poner el cobrita. Así es que vamos con audios. Y ya les voy a decir cuáles son los 5 primeros ganadores de los pases para Chicha versus Rocola.
1: Regálame una entradita para el concierto. Quiero ir a ver a Segundo Rosero y a Byron Caicedo. Please, please.
2: 7373 cordiales. Apóstol.
0: Ah.
2: Ya pues, ándate donde el Patricio Chicaiza, manos curativas, para que te pase la mano en ese guargueo.
3: Correcto.
0: Patricio Chicaiza, dijo, ¿y quién es Patricio Chicaiza?
4: No, no, aquí necesitamos solo gente que responda, nada que menores de edad.
0: Es verdad, ¿eh?
5: Saludos, Pablito. Desde la Fero City, eso, embárate, embárate, embárate, embárate. Y como dijo mi abuelito.
0: ¿Cómo? ¿Cómo dijo tu abuelito, eh? ¿Qué dijo? En la casa hay sopa.
6: Hola, hola, apóstol, buenas noches. Un saludo para mi cuñado, el Santiago Pasquel, que le quiero mucho a él y a la hermana.
7: Casti, apóstol, el favorcito de regalar una entradita para la Chicha versus Rocola. Vamos por el artista Segundo Rosero, por favor. Buenas noches.
8: Apóstol, yo quiero ir al concierto de Chicha versus Rocola por Noé Morales. Porfa, inscríbeme, mi nombre es Ay.
9: Buenas noches, padrino apóstol.
0: Hola.
9: Regale una entradita para la Chicha versus Rocola.
0: Ya.
9: Para ir a cantar junto a mi tía la Margarita Lugue.
0: ¿Cuánto hay?
5: ¿Qué más, cobrita? Oiga, ¿hasta qué horas está abierto el veneno de la cobrita? Que hace una leona, pero así mal plan, cobrita.
0: Confirma. ¿Hasta qué hora está abierto, cobrita? Hasta las 11 de la noche. ¡Corre, mijo, si alcanzas! Así estés en Machachi, si alcanzas a llegar a Tumbaco, mijo. Hasta las 11 de la noche está abierto el veneno. Oiga, no. Y dejándose de cosas, qué buena comida, cobrita. Te felicito. Yo fui a hacer el gasto. ¿Qué tiempo es, mijo? ¿Un mes creo que es? Sí, no, no, bueno, ya, el día que fui, pues, sí, hace un mes creo que fue. Está bueno, mija, te felicito, cobrita. Correcto. Muy rica la comida que prepara en el veneno sabroso del COVID. Irán a hacer el gasto, ya, vamos a la pausa, cobrita. Ya regresamos con más de Sin Chicha. No hay paraíso, ya volvemos.
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0: versus Rocola en el Coliseo General Rumiñahui este día sábado 23 de mayo. 10 artistas en escena y los ganadores son Matius Borja, Fabián Velasco, Damaris Muela. ¿Cómo es? ¿Damaris o Damaris? Bueno, igual, se ganó. Saidi Dayana Tapia, Verónica Armas, Daisy Imba, Cristian Gualoto, Eduardo Suárez, Belén Urbano, Wilson Alfredo, Guayan Lema. 1, 2, 3, 4, 5, 6, 7, 8, 9, 10. Ah, sí, estás bien, cobrita. A ver, repito. Matius Borja, Fabián Velasco, Damaris Muela, Saidi Dayana Tapia, Verónica Armas, Daisy Imba, Cristian Gualoto, Eduardo Suárez, Belén Urbano y Wilson Alfredo Guayan Lema. Ya, ellos son los 10 ganadores de los pases de cortesía. Ojalá manden un audio agradeciendo. Si hay audios que hayan agradecido, me envías, cobrita. No se olviden, pueden pasar a retirar aquí en las Naciones Unidas y Amazonas, edificio La Previsora, piso 9, Torre A. Ahí en la recepción dice que pasa Radio La Nueva Única a retirar su pase de cortesía, ¿ok? Yo en este momento ya envío a Alex La Elegancia Ceballos para que pueda entregarles los pases de cortesía. Así es que, ¿ya sí enviaron? ¿Agradecieron por lo menos? ¿Cobrita o nadota? Nada, mija. Así son, regale y luego ni siquiera gracias, dicen. Ya, bueno, vámonos, cobrita. ¿Tienes cadena?
1: Pues claro, pues gracias, gracias, gracias, mil gracias.
0: Muy bien. Una gracias. Ah, no, si hay. Este cobrita también.
2: Gracias, apóstol.
0: Eso, muy bien. Excelente. ¿Mandaron? ¿Ya no nadie más? Sí. Eso es lo que sabe. ¿Tienes cadena?
1: Muchas gracias, apóstol. Ahí nos vemos en el Chicha versus Rocola.
0: Nos vemos, ¿qué nos vemos? ¿Ya acaso que voy a ir? No, nosotros. A ver, ¿qué dicen?
3: Ya que estos sinvergüenzas no agradecen, yo te agradezco mucho, aunque no me gané nada.
0: Ya. Ya, bueno, nos vamos. No tienes cadena, ¿no, mija? Bueno, ya se viene DJ Sax, el dueño de la noche, para meterte a la cama y tocarte la chicha hasta las 6.

0: regalaré más pases de cortesía, ¿ya? Para que vean que yo soy chévere. Luego, mijas, andan diciendo, es que este es creído, es que este es odioso, es que este es así, asado, cocinado. Así es que, bueno, nos despedimos. Muchísimas gracias. Yo soy el apóstol Pablo y junto a Cobra Junior DJ les decimos, hasta mañana, mi Ecuador del alma. ¡Chau!
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0: 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Son las 8:14 p.m.
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0: En este 2026.

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2: ¿Qué pasó, pues, mija? Ya nos pondríamos románticos. Y la buena chicha acá.
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1: ¿Qué más, mija? 7-3. Ya llegaste para que les toques las chiches a todos en esta noche. Saludos, buena programación. Y dame con un temita de Máximo Escalera, Un Príncipe a Mi Modo, para ya llamar al Sánchez, que pase la java.
2: Ya tiene que enamorarse seriamente, cambiar ese carácter.

0: 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Son las 8:31 p.m. Hemos crecido. 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
1: 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Canta.

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La única puntual. Son las 8 de la noche y 41 minutos. 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

La única puntual. Son las 9 de la noche. En punto. 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
1: Ya, pues, mija, ¿qué mismo rocó la chicha? ¿Es merengue o no es merengue?
2: Sácamela del grupo. 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
3: ¡Sánchez!
4: Ahí sí ponte esas venenosas, Sax. Y ya se acabó el toque de queda, brother.
2: Vecinos,
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0: Buenas noches, apóstol, ayúdame con saludo para Nayeli Dayana, que es mi amor platónico, y que vuelva pronto a Ecuador, que ya le extraño.
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1: 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Riki tiki.
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3: es mi hombre.
2: Oye, mija, a esos ministros ni un vaso de agua no les ves. Aparecen los novios del apóstol, ¿no va?
4: ¡Te amo, pastor!
1: Padrino, buenas noches. ¿Por qué pones esa música este rato, verdad? Justo cuando ya toque ir a descansar para mañana madrugar el camellito. No sea así, ¿verdad? Yo quiero ir a dormir. Qué linda música, carajo.
5: Esta noche, vaya, a dormir.

0: 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Son las 9:00 p.m. y 29 minutos. 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

La única puntual. Son las 9:36. 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

0: señor. Buenas noches, aquí la full sintonía aquí en la Feroz City, para que José Guevara y quien va a hacer esas mezclas y quien es el nieve.
1: Obvio, Bobis.
2: Ya calla, sapo. Confirme, vecino, confirme.
3: Fuera de aquí.
4: Sácamela del grupo.

La única puntual. Son las 10 de la noche y 3 minutos. 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

0: 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Son las 10 de la noche y 10 minutos. 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
1: Buenas noches, Radio La Única, acá desde el condado, saludando a toda la gente que disfruta con nosotros, para Alex, el duro del taxi, y también para Margarita, la mesera más importante de los agachaditos, acá en el condado, en la esquina del sabor, siempre con Radio La Única, disfrutando a usted y toda su gente. ¡Qué rica música! Y también para Toño Probaño, animador de radio también allá en Santo Domingo. ¡Más caro! No, mentira, mentira. ¡Dale, saludos, saludos!
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1: Buenas noches, DJ Sebas. Ya sabes, aquí sin miedo al éxito. Solo con miedo porque están bastantes policías cruzando aquí. Algo ha de haber pasado. Saluditos, saluditos. Por favor, ayude con el temita. La cumbia en América. Por favor.
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0: 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Son las 10 de la noche y 30 minutos. 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

0: 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Son las 10 de la noche y 38 minutos. 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

La única puntual. Son las 11 de la noche y 3 minutos. 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

0: 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Son las 11 de la noche y 9 minutos. 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

0: La única puntual. Son las 11 de la noche y 51 minutos. 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

0: Sociedades Radio La Única, bendecido día y madrugada. Aquí ingresando a las labores. Saluditos para el grupo Élite de Todo Máquinas, que están ya rodando por las vías de la ciudad.
1: Buenos días, hermanito Salas. Saludos, saludos desde Cayambe, aquí al pie del cañón, ya en este día miércoles.

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Muy buenos días, saludos a esa gente que está en la sintonía de La Bendita Chicha. Saludo a los trabajadores, a los estudiantes que ya están alistando rumbo a sus trabajos. Los saludos son de parte de quienes habla el mero Cantinflas. ¡Órale, güeyes!

0: 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La única puntual. Son las 6 de la mañana y un minuto. 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

Saludos a todos esos pibes choros, queridos pibes cholos de la Marta Bucarán. Saludos. Aguante la liga, che. Chechicaiza.

Buenos días, patria. Buenos días, Ecuador. Buenos días, Fernandito Sala. Ay, Fernandito Sala, usted lo máximo, compañerito. Usted se pasa, compañero. Ay, pone clásico. No como otro, ponen full merengue, full disco. Ay, eso ya está en el pasado, compañero. Aquí lo máximo, compañero, está poniendo full chichita. Ya sabe, sigue.

0: 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Son las 7 de la mañana y 7 minutos. 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

0: 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La única puntual. Son las 7 de la mañana y 30 minutos.
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0: 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Son las 8 de la mañana y 2 minutos. 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
2: Buenos días con todos. Empezamos el segmento Te Saco la Chicha. Pida su tema de la siguiente manera. DJ Fernando Salas, sáqueme la chicha con el tema Vuelve, de Ángel Guaraca.

0: miércoles, excelente día a todos los oyentes, porfa mijín, sácame la chicha nostalgia del pasado de Anthony Jara, bendiciones.
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Buenos días, Benito Salas, buenos días, Radio Única. Buenos días con todos, menos con una. Ya tú sabes quién es, a la que copia, pero no le sale igual. Benito Salas, si no puedes sacar la chicha de Azucena Aymara, la bomba del viajero, por favor. Un buen día.

Buenos días, DJ Fernando Salas. Espero que tenga un lindo miércoles. Por favor, sácame la chicha con el tema Llora mi corazón de Ceci Narváez.

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5: Saludos cordiales, señor Salas. Por favor, saquémonos la chicha. Ahora que ya no estás de Los Fabulosos del Ritmo.
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0: 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Son las 8 de la mañana y 56 minutos. 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

0: 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Son las 9:30 a.m. La radio es el medio más efectivo para promocionar tu negocio.
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0: Radio La Única, buenos días. Por favor, un saludo muy especial para Elizabeth López, allá en el sur de la capital, de parte de su gran amor, Pablito Huesaquillo.
1: Buenos días, Radio La Única. Excelente música, Luisman DJ. Por favor, ¿me puede poner una música de María de los Ángeles? Le escucho en Cayambe, gracias.
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0: Muy buenos días, amigos de Radio La Única. Les saluda Don Sarín desde acá, desde Barcelona, España. Quiero enviar un fuerte saludazo para la familia Quilunda Chorlango, allá en Tabacún, en el sector de Pitaquí. También para toda mi gente linda que está escuchando esta hermosa radio. Y para mi pelucita linda, allá donde quiera que se encuentre, seguramente en su trabajo. La quiero mucho, y para toda su familia también un fuerte saludazo. Venga ahí, desde acá, desde Barcelona, España, un fuerte saludazo.
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2: Buenos días, Radio La Única. Por favor, me pueden ayudar con la música de los Pepe Richard, Vegan. Y un saludo para mi esposito Frank Mix, que le amo mucho.

0: acústica, una canción de Zapatón.
1: Buenos días, Radio La Única. Aquí reportándome Zapatón de la Lucha para toda esa linda gente de la vieja guardia. Aquí mandándoles muchos saludos de éxitos de su...

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1: Buenos días, Radio La Única, excelente programa. Sigan adelante, muchachos. Buena música, les saluda el otro Muri desde Puembo. Y activo martillando ando. Muchas gracias, SL.
2: Quisiera mandarle un saludo a mi mamá, que hoy está de cumpleaños, que tenga un feliz cumpleaños.
3: Buenos días, Radio La Única. Un saludito aquí en Riobamba para Castro Metallica Chunata, que estamos full sintonía con una cancioncita. Busco tu perdón de Anthony Jara. Gracias, gracias, Radio La Única.
4: Buenos días, Radio La Única, excelente programación. Por favor, me ayuden enviando un saludo a mi madre, Rosita de Fabi, en el sector de San Martín. Que tengan una excelente mañana. Muchas gracias.

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0: Buenos días, Radio La Única, un cordial saludo, excelente música. Un saludo para Erika Chulango, allá en San Miguel de Chachas, que sea feliz con su nuevo amor y dedicado una canción de Patty Ray, que seas feliz.
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2: Radio La Única, buenos días. Un saludo muy especial para el grupo de la señora Carmita, de la compañera Carmita, y aquí al segundero Carlito Chicaiza, que siga trabajando y la música traicionera. Gracias y son lo mejor.
3: Buenos días, como siempre activos, como el colectivo, desde el mejor sitio del sur, el Palacio del Cevichecho, excelente programación, DJ Luiman, activos, nueva aurora, como siempre, en cadena nacional.

días, buenos días, buenos días. Un saludo para mi amigo el Abelardito, que al estar aquí laborando allá en Aloha. Un fuerte abrazo de Mauricio, que le digo que se cuide mucho. Y también una musiquita.

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1: Señoras y señores, buenos días. Soy Carlos Rodríguez del Galicia, por supuesto, con invitados de lujo. Aquí me acompaña Danielita del Preuniversitario Politécnica Soy Búho. Hoy por hoy los padres de familia están como que mareados, no saben qué hacer. Los hijos quieren seguir medicina, ingeniería, administración, pero aquí es la guía exacta para que ellos pues opten por tener esa oportunidad, ¿no?, que les da la vida para seguir estudiando y estar acorde, pues, ¿no es cierto?, a las necesidades de la vida. Danielita, bienvenida a la nueva única.
2: Muy buenos días, mi querida Caliche, y sí, estamos con nuevas noticias para aquellos chicos que están en tercer año de bachillerato. Los padres de familia pongan muchísima atención. La Universidad Politécnica y todas las otras universidades van a extender el examen, pongan mucha atención, pero no olviden que en mayo, a finales de mayo, comienzos de junio, se hace el registro nacional. Padres de familia, es muy importante que en este tiempo que usted le tiene a sus hijos en tercer año de bachillerato, pues estén en orientación vocacional para que puedan elegir muy bien la carrera y no le suceda sí, como pasó favor, el año anterior. No sabemos qué carrera seguir.
1: Chiquita, por Dios, sigue algo. Procesos que necesitan los chicos, Danielita.
2: Los procesos son muy importantes. Recuerden que las universidades, solo la central va a tomar razonamiento lógico, verbal, numérico, abstracto, pero la Politécnica y la ESPE, aquí hablando de Quito, va a tomar conocimientos, y dentro de estos conocimientos ingresa geometría plana, trigonometría y todo lo que es álgebra, química, y va a trabajar lo que es lectura comprensiva, comprensión de textos, pensamiento crítico y valores de juicio. Padres de familia tienen que tener esto en consideración. ¿Para qué? Para que puedan ayudar a sus hijos. 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
1: Y la orientación vocacional, Danielita.
2: La orientación vocacional es muy importante. 2 de 3 estudiantes no saben qué carrera seguir. Entonces, nosotros como Preuniversitario Politécnica les vamos a dar todo lo que son las facilidades para que conozcan las características de las carreras y al final pues digan, yo me quedo con esta carrera. Porque para poder postular, para poder hacer registro y para poder dar el examen, tiene que tener en mente la carrera. 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
1: Danielita, definitivamente, las materias que se van a tomar.
2: Las materias que van a tomar ya en el tema de la central son razonamiento lógico, verbal, numérico, abstracto. 140 preguntas en una hora, padres de familia, chicos, no van a ingresar con calculador, igual en la Politécnica y en la ESPE. El examen va a ser, la Politécnica va a tomar la segunda o tercera semana de agosto. Ellos van a tomar 4 exámenes, un examen de mate, física, química y lenguaje en 4 días. No va a ser un solo examen en un solo día, pero van a tomar no de opción múltiple. Tomen en cuenta y en consideración, padres de familia, escuchen, eso es muy importante.
1: Por favor.
2: Porque van a tomar en matemáticas, dentro de ello va a estar todo lo que es álgebra, binomios, trinomio cuadrado, perfecto, factoreo, reglas de trinomio y el tema de valores de absoluto, valor absoluto. Y en lo que es trigonometría y geometría van a tener 90 minutos para dar el examen. Si el estudiante pasa el 40%, que equivale a lo que es matemáticas, viene a dar física. En física equivale a 20%, da química y luego lenguaje. Así que tiene que estudiar. Recuerde que en el colegio, lamentablemente, no se dan estas materias como geometría y trigonometría. Tema del lenguaje, lo que es pensamiento crítico, tampoco se da.
3: ¿Cuántos puntos hay que pegar, Danielita?
2: Puntos tiene que pegar. La Politécnica no va a tomar en cuenta la nota del colegio más que el 20%, el 75% al 80% es nota del examen. 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
1: 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Muchas gracias, Danielita.
2: Muchas gracias.
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0: la radio La Única, por favor, envíale un saludo muy especial a Víctor Chuchilandi, Jay Fantasma, allá en Nueva York, con mucho amor.
1: Muy buenos días, Radio La Única. Que les vaya bien este día tan maravilloso. Que aprovechen el solcito todos los ecuatorianos. Que siga adelante la Radio La Única con su linda música. Y a Padrecito le mandé un mensaje, un saludo por decir a Miriam Jacqueline Keisa Angel Boliche, de parte de su amor, que le quiere tanto y que se cuide, que les quiero a ella y a mis hijos. Por favor, que se cuide, que le vaya bien este día. Miriam Jacqueline Keisa. Bye.

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Son las 11 de la mañana y un minuto. 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

0: Es la única 94.5, la mejor radio chicharita de todos los tiempos, la mejor radio de la capital. Un saludo enorme de parte de Saúl Flores, 24-7 activo, siempre con la mejor radio. Éxito de bendiciones con una canción de Tanger Guaraca, cualquier temita. Buenos días, radio La Única. Bendiciones de la provincia de Bolívar.
1: Buenos días, radio La Única. Quiero enviarle un saludo a mi papá y al novio de mi hermano. Que se muevan haciendo las cosas, porque si no, la mujer le van a pegar. Así que, un saludo y buena música, Radio La Única.
2: ¡Habla mandarina!

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Buenos días, mis amigos de Radio La Única. Saludos, Liman DJ, el más escuchado hasta por la competencia. Quiero mandar un saludito para el maestro José Chusín, que está ahorita sobre las alturas. Maestro, con cuidado, si no después de tocar, quitarle el susto, ya sabe usted cómo mismo es el método. Bueno, gracias por la buena música. Saludos desde Sangolquí. Luiman DJ, el mejor. 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

0: 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Son las 12 del mediodía y 7 minutos. 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

siete tres cordiales, radio La Nueva Única. Excelente música, DJ Diego Asher. Ayúdame con un saludito allá en Madrid, España, al grupo de Amigos por Siempre, en especial para Franklin Peña y William. Por favor, si le puedes poner la canción Collar de Lágrimas de Rockstar. Gracias.

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1: Un placer saludarlos acá desde el centro de la capital de los ecuatorianos. Por favor, complázcame con una notita muy especial para acá, para el consorcio jurídico.

0: buenas tardes, Radio Única, la mejor en sintonía en todo el Ecuador. Radio Única, por favor, un saludito para mi bella esposa, Miriam Ochoa, que la amo demasiado, de parte de su esposo, JC Simbañita, en la mitad del mundo, Cooperativa 4 de Abril. Bendiciones, una excelente tarde.
1: Buenas tardes, la Radio La Única. Por favor, un saludito para Yolén y Tuapanta. Gracias.

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1: Un saludo cordial a los integrantes de la fraternidad artística Zambos Inmortales de la Candelaria.
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La DJ, por favor ayúdame con un saludito acá en Llano Grande, al restaurante La Selva y a su gerente propietario Pablo Lincango. Y por favor si le pueden poner la canción de Amparito del Pilar, No Te Dejaré. Gracias.

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0: de ninguna manera. ¿Cómo va a creer? Juepuchicas, casi me olvido de enviarle un saludito a mi DJ ese, que es lo máximo. Ya saben, 1, 2, 3, a marchar otra vez, solo con la única.
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0: Excelente programa, excelente música. Queremos hacer llegar un cordialísimo saludo allá en el sector del norte de la ciudad, allá para la empresa Confi Moda, para la chica Daisy, ya sabe de quién es. Muchas gracias, señores. Sigan adelante, buenas tardes.
1: Habla serio, Diego Ese. Ya le estaba olvidando y con esa música volvió su recuerdo.
2: Ya, mi amor, ya.

Muy buenas tardes, Radio La Única, para saludar y felicitar a Jaime Tenorio Jr., el consentido, que está cumpliendo año hoy, el día de hoy, al norte de Quito, edificio Fila, escuchando la gran programación

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0: al Juanito, aquí el duro del taller, que está acá desde Nueva York, para ver si me complace con una música Collar de Lágrimas. Thank you, brother.
1: Muy buenas tardes, señores de la radio Nueva Única, excelente música, excelente programa. Queremos hacer llegar un cordialísimo saludo allá para el norte de Quito, allá para la empresa Confimoda, especialmente allá para la sección de corte. Eso es todo, mis señores. Muy buenas tardes, excelente música. ¿Para qué más, hermano?

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La única puntual. Son las 3 de la tarde. En punto. 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

Buenas tardes, Radio La Única. Un saludo muy especial para esa linda gente que trabaja en el EMAU, en el Parque Metropolitano Calderón. Un saludo para el maestro Chivo, para el Zurdo, para los Burros y para...

0: Dieguito, sé que está buena mezcla, buena mezcla. También quiero saludar a la distancia
1: al Chavo Mayorista. A ver si me pueden también poner una musiquita del Pepe Richard, dedicado para el amorcito de mi vida, Chavo Mayorista, Calicita. Va a ser Radio La Única, siempre la mejor.
2: Muy buenas tardes, Radio La Única. Un saludo para Fritada, de parte del amigo Fausto de acá de la empresa Claribel.
3: Buenas tardes, Dieguito S. Por favor, un saludito a la empresa JT Química, en especial a los compañeros de la CDG, el mago y el amigo, el ambientico. Gracias.
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1: Chao, chicos. Se les va su hombre. Hasta el día de mañana, mis amigos. Gracias por la sintonía. Yo soy DJ Diego S.E. Chao.

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8: Muy buenas tardes, Radio La Única. Si me pueden mandar un saludito para la señora Lismar que está haciendo las tareas. Muchas gracias.
9: ¡Habla mandarina!
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La única puntual. Son las 5 de la tarde, en punto.

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0: 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Son las 6:01 p.m. La nueva única 94.5.
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1: ¡Hola, amigas! ¿Cómo están? Qué gusto poder saludarles. Una tarde, casi noche, mientras está regresando a la casita. Están ahí de pronto abriendo sus negocios, otros están ya en la casa, algunos están en los talleres. Bueno, aquí estamos nuevamente para acompañarle en una edición más de Sin Chicha No Hay Paraíso. Contentos porque hay trabajito, mija.
2: Correcto.
1: Hay salud, hay vida.
2: Correcto.
1: Hay momentos buenos, hay momentos malos, pero siempre hay que disfrutar de los momentos. ¿De qué disfrutas tú, cobrita? ¿De los buenos o los malos momentos?
3: ¡Sí!
1: ¿De qué disfrutas más? ¿De los buenos? ¡Casa sola y disfruta el cobrita! Yo disfruto de los momentos malos porque esos me enseñan a pulirme como persona, como ser humano, a lograr superar esos obstáculos que te pone la vida. Claro, pero está bien, cobrita, que es que tú estás en una edad, cobrita, donde todavía... Ya el rato que tengas guaguas, que tengas mujer, ahí vienen los momentos duros de la vida, mija. Por eso, mija, yo de vos me corto de una vez. Sí, mija, sí, sí, es que... Hay mucha gente que dice... Y perdón, pero yo sé que me van a funar ahorita, pero hay mucha gente que dice, los hijos son una bendición, dice. Pero si vieras cómo les revuelcan a los pobres guaguas, mija, ahí está su bendición. Toma, les dan, ya les gritan, les dicen, no sirves para nada. Eso será tener una bendición. A la bendición hay que cuidarle, hay que mimarle. Claro, mija. Para eso tienen guaguas, para estarles gritando. A los niños, a los hijos no se les grita, cuidado, no se les trata mal. Así como les jalamos las orejas a los niños que tienen que portarse bien. O sea, nosotros desde aquí simbólicamente, ¿no?
4: Silencio, cárasela.
2: Correcto.
1: También les hablamos a los papis, cuidado, yo soy enemigo, cobrita, de gritarles a los niños, a los hijos.
2: Correcto.
1: A mis hijas, la una tiene 21, la otra tiene 16 y la otra 13. A ninguna de ellas nunca les he alzado la voz, menos la mano. Y gracias a Dios, son bien portaditas. Al menos la que está fuera del país, mija. Nunca ha dado qué decir, mija. La del medio.
2: Correcto.
1: Nada más me ha salido medio apóstol, rebelde, pero no conmigo. Les hace sufrir a los muchachos, mija. Les tiene a los pobres papás llevándoles al psicólogo. Así
5: Ay,
1: les
5: pero
1: tiene.
5: Qué carajo.
1: A eso me refiero con rebeldía. Pero bueno, hay que disfrutar de los hijos porque cuando los hijos se van,
3: ¡bien!
1: Luego están cada rato molestándoles. Mijito, ¿cómo te está tratando tu mujer? ¿Qué le importa? Ya hizo su propio hogar. Usted ya no tiene que meterse, señora. Tampoco usted, señor. Nada, ¿qué es que mi hijita? ¡Nada! Ya hicieron hogar, se fueron, déjele que sea feliz con su esposo, con su esposa. ¿Qué tiene que estarse
2: Correcto.
1: Metiendo en su hogar? Nada, déjeles. Si tienen que comer, que coman. Si no tienen que comer, ellos se han de morir del hambre. A la final tomaron la decisión ellos de casar. Perdón, pero yo soy así, mira. Yo a mis hijas les he dicho, yo nietos no pienso criar, cobrita. ¿Sí o no? Nada, vendrán a estarme diciendo, cuidando a mi... Vayan por ahí. Es más, por eso me voy a ir del país, es más, para no cuidar nietos, mija. No, negado. ¿Vos cuidarías nietos, cobrita? Yo menos, mija, yo... Vaya a echarse, me decís. Es el de aquí. Que me voy a bailarla cuidando a mis hijos. ¡Que a bailar! Para carajo, anda a hacerte responsable de tus hijos. Pero si hay papis alcahuetes, ¿sí o no, mija? ¿Sí o no, mija? Que las hijas, papito, cuidando. Es que mis amigos me invitaron a bailar. Y allá mi hijita dice, alcahuetes esos, chamadre. Hoy he venido con ganas de jalar las orejas a todos. Así es que harán el favor de portarse bien hoy día. Que no quiero que me den un día de miércoles. Ya, bueno, ahora sí. Dicho eso, señoras y señores, ya me desahogué. Porque estaba con ganas de desahogarme, ya me desahogué. Ahora sí, vamos a empezar el programa con buena música. Como siempre, Christopher Llano, Cobra Junior DJ, programándote la mejor música. Correcto. Yo soy el apóstol Pablo y conmigo de aquí nos vemos al final del programa. Bienvenidos y bienvenidas a Sin Chicha, No Hay Paraíso. Empezamos. Welcome, welcome, welcome, welcome. Welcome. Ya. Qué lindo que es desahogarse, mija. Y más con gente que no conoces.
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0: Es que no hay trabajo. 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Ahí está, como que no hay trabajo. Sí hay. Lo que no les gusta es ir a trabajar. Vamos a ver un par de audios nada más, Cobrita. ¿Qué nos dice la gente antes de irnos a la pausa?
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0: 7-3, padrino. Apure rápido, animando. Se pone a estar dando ahí consejos de padre de padre. Rápido, se hace mal el miércoles de chico.
1: Está con fiebre el apóstol.
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3: Padrino, contesta que es el marido de tu moza.
4: Pero amigo, tú también tienes unas hijas educaditas. Ahora sí salen como a las amantrux. Hay que someterles, pues.
5: Verdad es. Y aparte, mis hijas son guapas.
6: Correcto.
5: Mis hijas sí son guapas, cuerpo natural.
7: Mamacita.
5: Cuerpo natural, un por cierto.
8: Buenas tardes, suegro.
5: Hola, Guillermo.
9: Saluditos, muy buenas tardes, mi gran amigo Apóstol Pablo. Te saluda a tu amigo de siempre, el Pato Candela, desde el sur de Quito.
5: Bienvenido, Pato.
9: Y a trabajando en la producción de los monigotes. Excelente tarde, que te hasta las 8 de la noche. Muchas bendiciones, mis amigos de mi tiempo.
10: Padrino, buenas tardes.

0: unos saluditos para mi papá que ya está viniendo de trabajo. Y son unos saluditos para mi mamá que está haciendo la merienda y mi hermano está conversando con mi mamá. Y también para mis abuelitos que ya han de estar llegando a la casita.
1: Buenas noches, Radio La Única. Un saludito desde Ecuador a Minneapolis para Vibración Eventos, especialmente para Kiko, de parte de toda
2: ya
1: la banda.
2: ¡Oh, Chavito!
3: Buenas tardes, suegro. Saludos desde Cayambe, suegrito.
4: Bienvenido, Guillermo.
5: 7-3 cordiales, padrino. Mi hijo está soltero, por si acaso quiere ser mi consuegro.
4: Sí, puede ser. Sí, sí, o sea, eso sí, a los papitos que quieran estar con mis hijas, ya les digo, deben tener un psicólogo bueno. Eso sí, ellas sí les mandan al psicólogo, mija. Bueno, vamos a la pausa. Volvemos enseguida con más de Sin Chicha. No hay paraíso, ya regresamos. Ya volvemos.
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Muy bien. Se viene una gran sorpresa, pero antes una cancioncita, cobrita, antes de irnos con la sorpresa que tenemos el día de hoy. Mientras usted siga mensajeando al 098-464-4388, ¿con qué canción vas? ¿Vas con una canción? A ver, ponle la canción y quiero que me diga de qué artista se trata. Le tenemos aquí en la cabina. ¿Será que ella sigue sentada allá donde sabemos? ¿O está solo sentada aquí en la cabina de la Nueva Única? ¡Vamos ahí! Les escucho porque las personas que adivinen qué artista está aquí sentada en la cabina, que es la canción que va a salir, se llevan pases de cortesía. Vamos a sortear entre ellos pases de cortesía para el Chicha versus Rocol este 23 de mayo en el Coliseo General Rumiñahui. Para que disfrute de Chicha versus Rocol. Escuche, por favor, y le leo sus audios. Le escucho sus audios. Le leo sus mensajes.

0: dice la gente de los audios? Vamos a ver, cobrita, ¿qué nos dicen? ¿Qué nos dicen? ¿Qué nos dicen?
1: Hola, Radio La Única. La que está ahí ahorita es la Ceci Narváez, que se va a presentar el día 23 de mayo.
0: Muy bien.
2: Buenas tardes. Quería saber cuánto me cuesta poner un anuncio de un euro.
0: Dale mi número, mija.
3: Qué dice Radio La Única? Buenas tardes, buenas rolas, cobrita. Un saludo para mi amigo Cejitas, que está yendo a la casita, que se ponga las pilas. Pues.
4: Hola, Pepe Chupín.
1: Hola, Radio La Única. La que está ahí sentada es Ceci Narváez.
0: Muy bien.
5: ¿Qué más de Pastor? Ay, ah. Oye, Apóstol.
0: Dígalo.
5: Te vas de Ceci Narváez.
6: Muy bien. Ceci Narváez, que se va a presentar este 23 de mayo. Ceci Narváez.
0: Perfecto.
6: Rocola versus Chicha.
7: Buenas noches, Radio La Única. La que está sentada en la cabina es Ceci Narváez, de parte de Juliet Quiroz.
0: Muy bien, ahorita esperamos ratito. 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Y seguimos con los audios. ¿Qué nos dicen? ¿Qué nos dicen, cobrita?
8: Falso Apóstol. Estoy entre la Toya Jackson y Winnie Houston.
9: Buenas noches, padrino. El que está sentada en esa cabina es la Cecita Narváez. 100%.
10: Yeah. Elotes planos como tu vecina.
11: Saludos, ñaño. Me comentaron temprano que tenía que hablar contigo para que me pongas los temas. ¿Cuánto vas a cobrar, ñaño?
0: Chuta, va.
12: Sí, Narváez, Apóstol Pablo. Confirme.
0: Primero que nada, yo no tengo nada que ver con los artistas. Primero que nada. Por ahí, a veces, y hablan directo con los DJs, porque yo no soy DJ, no, claro, directo, el arreglo es con ellos. No, mentira, no, acá hay un departamento que se encarga de eso.
7: Buenas noches, Radio La Única, es Ceci Narváez.
0: Ya, muy bien.
13: Saludos al DJ Apóstol Pablo, de parte de Donald Trump. Saludos desde la Casa Blanca de este país. Saludos cordiales. Apóstol de DJ.
0: Muy bien, señoras y señores. Dicho eso, ya lo dijeron ustedes. Y por supuesto, no está sentada en un bar, está sentada en la cabina de la nueva única. Bienvenida, mi querida Ceci Narváez. ¿Cómo estamos?
14: Hola, amigos, ¿cómo están? Yo muy bien. Un gusto grande estar aquí en Radio Única. Siempre, pues, agradecida, contenta de verles, chicos.
0: Chévere, mi querida Ceci. Se viene un tremendo concierto. Ya este sábado, ¿no?
14: Ya, pasado
0: este
14: mañana.
0: Este sábado, Chicha versus... Claro, Chicha versus Rocola.
14: Sí.
0: Hijo de mangos.
14: Sábado,
0: sí, el sábado 23 de mayo. Sí, se viene ya este gran concierto a defender la Chicha.

0: vender la chicha como debe ser.
1: Sí, claro. Pero usted sí tiene temas de rocoleros.
0: Por supuesto.
1: ¿No es cierto?
0: Claro. También.
1: Pero a ver, ¿a dónde se inclina su corazón? ¿A la chicha o a la rocola?
0: Vea, yo como cantante me gusta pues interpretar los dos géneros.
1: Los dos.
0: Sí,
1: ¿pero no tiene uno favorito?
0: Bueno, es que yo me hice conocer con mi chicha.
1: Claro.
0: Claro, pero en mi show también hago
1: rocolita.
0: Rocolita, y por ende, o sea, a mí me encanta.
1: Claro, el otro día me preguntaban a mí, y es verdad, yo hago programas chicheros, estoy en la radio más chichera. Pero yo soy rocolero, en cambio. Me gusta más la rocola. O sea, cosa que no parecería, ¿no? Pero yo, por ejemplo, si me ponen a escoger, la rocola. La verdad, la rocolita, siento que le tengo más sentimiento, no sé.
0: Le llega directo al corazón.
1: Creo que me da la voz, no me entiendo. Adiós, qué bueno. Mi querida Ceci, estamos listos entonces ya para este gran concierto.
0: Súper, súper lista, contenta, de verdad. Para mí es un honor estar en este evento, ¿no? Uh-huh. Donde se enfrentan dos géneros, cosa es que no se ha dado jamás.
1: Ajá,
0: ¿no?
1: Claro.
0: O sea, una chicha y una rocolita, así claro. Va a estar intercalado los shows.
1: Así es, que bueno, usted va a disfrutar de este tremendo espectáculo. ¿Qué le parece si regalamos pases de cortesía mientras hacemos música, mi querida
0: claro,
1: Ceci?
0: Claro que sí, vamos a, no sé, usted tiene ahí en la mano, pues, los pases, no sé
1: claro.
0: Cómo va a hacer. A toda la gente quienes quieran acudir, habrá, pues, en este momento preguntas para que puedan llevarse.
1: Claro, a ver, todas las personas que envíen audios. Ahorita quiero que le pidan una canción. ¿Cuál quiere que interprete Ceci Narváez en este preciso momento? A ver, ustedes envíen audios al 098-464-4388. ¿Qué canción quiere que interprete Ceci Narváez para regalarle pases de cortesía? A ver, vamos con los audios, mi querido Cobrita. A ver qué nos dicen. A ver qué canción quieren que interprete Ceci.
2: Sentada en un bar, por favor, Radio La Única.
1: Eso sí.
3: Buenas noches, tía Ceci. La de Pepe Chupín, a ese, por favor.
1: Pepe Chupín, pide.
4: Suegrito, dígale a la Ceci, a la Chechi Napáez, que se pegue la borrachita para pegarle unas bielitas.
1: La borrachita, muy bien.
5: Buenas noches, Radio La Única, por favor, que cante la borrachita.
1: Muy bien, perfecto.
5: Radio La Única, buenas noches, por favor, que interprete Ceci Narváez, Abandonada. Muchas gracias.
1: Buen tema.
5: Adriana.
1: Buen tema.
5: Un saludo.
6: Padrino, de diciendo, sentada en un bar la madrina.
7: Tío Padrino, dígale a la tía Ceci Narváez que me componga una ahí para su papi gas, pues.
1: Ya.
8: Ceci, te amo. Buenas noches, Padrino. Diga. Corazón de piedra.
1: Corazón de piedra.
9: Buenas noches, Radio La Única. Que me regale la cancioncita de la María Chinzún, por favor.
1: Ya, muy bien.
10: La borrachita, muy bien.
11: Nos vamos para la señorita Ceci Narváez, sentada en un bar. Saludos para...
12: Buenas noches, Radio La Única. Ceci Narváez, recuerdos.
1: Perfecto.
13: Buenas noches, Radio La Única. La canción La Borrachita que cante Ceci Narváez.
1: Muy bien.
14: Oye, Pablito, una música de la Ceci Narváez, sentada en un bar.
1: Perfecto.
15: Buenas noches, Padrino. Por favor, saludando a Ceci Narváez, que por favor pueda complacer con esa canción del Pepe Chupín.
1: Muy bien.
16: Saludos para la mejor cantante de chicha, Ceci Narváez, y que cante Pepe Borrachín. Perdón, Pepe Chupín.
1: Muy bien.
17: Que cante la canción La Borrachita, por favor.
18: El Chupín, Ceci Chupín, que me cante.
19: Buenas noches, que Ceci Narváez cante la música de Mentiras.
2: Buenas noches, la única, buenas noches. ¿Me puede ayudar con mi...
5: 7373, por favor, el tema Tus Desprecios. Un saludo para Ceci y un saludo para la única.
7: Buenas noches, Radio La Única. Que se toque sentado en un bar.
3: Sí, Ceci Narváez, ¿puedes cantar la canción de Amiga, por favor? Gracias.
1: Entonces, ¿con qué tema nos vamos? ¿Cuál fue el más solicitado, Ceci?
0: Bueno, está bastante pedido el Pepe Chupín. ¿Cuál más?
1: Sentada, la borrachita
0: ah,
1: también.
0: La borrachita. Oiga, muchos temas de borrachitos, de alcohol.
1: Y verdad, ¿no?
0: Llorando alcohol.
1: Claro. O
0: sea, bastante como que me sigue eso.
1: Así le veo. Así le... Entonces, ¿qué será? ¿Vamos con la borrachita? ¿Un clásico?
0: Vamos
1: ¿o con cuál?
0: Un clásico, sí, puede ser un clásico, sino también la nueva, como ustedes gusten. Ahí vamos. DJ manda que le.
1: Empecemos
0: que
1: con, vamos con un clásico, mi querido Cobrita, a ver en este momento con la borrachita. ¿Qué te parece, Cobrita? Listo, entonces, Ceci Narváez, este 23 de mayo, Coliseo General Rumiñahui, y ahora aquí, en la cabina principal de la Nueva Única 94.5 FM.

0: las borrachitas.
1: Ahí les fue.
0: Y hoy miércoles seguro que están algunas amigas por ahí reunidas, haciéndole a cualquier... Oye, es que ahora, antes era solo las reuniones de hombres, ¿no? Con esto de la liberación femenina, ahora las mujeres son las que más se reúnen, ¿sí o no? A ver, en honor a la verdad.
1: Bueno, claro, sí.
0: ¿Sí, no es cierto?
1: Sí, hay reuniones, pero bueno, sí, un poquito más con censura, se puede decir, pero en el exterior ahí sí no.
0: No, no sé pues si vea yo. Cosa, vea. Le digo este fin de semana por ahí, me fui. A mí no me gustan mucho los conciertos y esta semana me fui a uno. Las mujeres salían agarrados sus botellas de guanchaca aquí en un lado y en otro lado, ¿sí?
1: Se ha agarrado al marido así del
0: cuello. Antes era así, ahora no, ahora agarran la botella y ahí le dejan botado al marido.
1: Los tiempos han cambiado.
0: Los tiempos han cambiado. Vamos a ver qué más nos dicen, cobrita, los audios. A ver si es que de pronto nos piden alguna otra canción de nuestra querida Ceci Narváez para interpretarlo acá, porque este 23 de mayo, no se olvide, este sábado, compre sus entradas ya, compre en los puntos de venta autorizado para que, obviamente, usted pueda estar en este gran concierto. A ver, ¿qué nos dicen, cobrita?
2: Buenas noches, que cante Chúpalo, perdón, Pepe Chupín.
3: Yo tendré que creer a Radio La Única, pero no puede complacer con la canción que va a ser